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0: Oigan, y escuchen esto que me llamó mucho la atención.
1: Invitar a tu casa a alguien es un tema muy serio, porque ahí una persona puede llevar todo tipo de energías, ya sea buenas o malas. Esa persona puede observar tus cosas y de cierta manera empieza a participar en tu círculo familiar, conociendo lo más íntimo de tu familia. Es por eso que el hogar es un lugar muy sagrado. Así que solo lleva a alguien a tu casa que conozcas realmente y que sea importante para ti.
0: Oigan, hablando de este tema...
2: La chama nunca me invitó a su casa. ¿Verdad?
0: La chama nunca nos ha invitado a su casa y nos estamos preguntando si a lo mejor ella considera que tenemos malas energías.
2: Cuando no te invitan a la casa de alguien es porque no te quieren dejar entrar. O sea, por ejemplo, a mi casa entra muy poquita gente, muy poquita. Y si de repente viene alguien, yo no lo hago pasar. En nuestros países pasaba mucho, pasa. Pero en este país no sé por qué yo digo...
0: Yo soy lo contrario.
2: No, mira, dame un segundito y lo dejo en la puerta y de repente me pongo a hablar en la puerta.
0: Yo armaría un Flow Talks en mi casa.
2: Ey, sí.
0: O sea, si fuera por mí, a mí me ha ido muy bien en la vida abriéndome con los demás. Y justamente hablábamos eso ahorita en las vacaciones.
2: Sí, es verdad.
0: No, Chama, por favor, contrólate. Qué impresionante, no se puede decir nada. Me siento en una escuela. Y entonces, a mí me ha ido muy bien...
2: Diciendo sí.
0: Abriendo mi corazón
2: sí,
0: con todo
2: verdad,
0: el mundo.
2: Es verdad.
0: Y alguien me decía el otro día, no, tú tienes que cambiar eso. ¿Por qué? Si hasta el día de hoy me ha funcionado.
2: Te ha ido bien. O sea, tú cuando alguien va a tu casa, de repente te lleva algo, y tú dices, pasa... ¿Tú lo haces pasar adentro?
0: Yo soy de los que, cuando los oyentes dicen, tengo un regalo...
2: Lo haces pasar.
0: Le doy la dirección de la casa para que me lo lleve allá.
2: Uh-huh. Y lo haces pasar a la casa.
0: ¡Pero claro!
2: Ahora, no tienes ninguna zona de la casa que eres celoso con esa zona porque...
0: Bueno, voy a decirle a la persona, al Uber Eats, entra al cuarto. Pero yo no creo en eso de la energía para la casa. No creo en eso.
3: Yo sí creo en eso de la energía.
0: ¿Por eso no nos has invitado?
3: No, pero yo no los he invitado y no quiero sonar miau. Pero ustedes tienen una casa muy bonita. Mi casa está...
2: Es hermosa.
0: Pero entonces,
2: estoy viendo tus videos.
0: Pero espérate. Entonces tengo entendido que no es linda para nosotros, pero sí es linda para los otros amigos que invitas.
3: Anoche mis otros amigos tienen casas más feas que la mía.
0: Anoche tuvo gente.
2: Hubo más casas de noche.
3: No sé cuándo estaba yo aquí.
2: Vi gente en tu casa haciendo comida. Uno de estos días.
0: Seguro meme.
2: Claro. Algo de eso.
3: Escucha qué pasa.
2: Eso genérico.
0: Sí, exacto.
3: Mis amigos tienen casas más feas que la mía. Yo nada más invito a la gente de casa que tenga más feas que la mía.
0: Tienes que inventar una excusa más, una mejor cita.
3: Bueno, vengan esta tarde a mi casa.
0: No, gracias. Yo ya a esa casa no quiero ir. Lo seguimos hablando a continuación aquí en El Flow.
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0: Vale.
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0: Seguimos hablando de esta teoría que dice que no debes invitar a nadie a tu casa. Quiero preguntarle a Mili. ¿Mili invita gente a su casa?
1: Mira, yo justamente le digo al señor Ladilla, estoy loca por mudarme porque lo que quiero es tener mucha gente en mi casa. Hacer toda la juntadera en mi casa. 4th of July, Thanksgiving, Navidad, días random en mi casa. Me encanta.
2: No, pero yo estoy hablando, no, me están mezclando. Cuando vienen a tu casa a traerte algo, ¿tú lo revises en tu, lo recibes en la puerta o lo haces pasar?
1: No,
2: a eso se refiere.
1: Que pase, claro.
2: ¿Dejas pasar a las personas?
0: Da la misma cosa.
2: No, porque hay gente que dice, no, a mi casa no entra nadie, me ven las cosas. Por ejemplo, mi papá es así, por ejemplo, mi papá dice, no, me ven mis cosas. Yo digo, ¿qué cosas?
0: ¿Qué te va a ver?
2: Claro, no, me ven mis pertenencias.
3: Que el paño de cocina está sucio.
2: No, no, él habla de sus pertenencias. Como que
0: ¿y qué le van a robar? ¿Qué tiene ahí, Rolex?
2: No tiene nada, pero él dice, no, ven mis cosas, ven cómo vivo. Yo digo, pero eso es como
0: de
2: antes, ¿no?
0: Nati tiene un buen punto. Es que la chama se tapa el ombligo para que no le entren las malas energías. Por ejemplo, la chama en la boda nuestra... Sí. Tenía un vestido y tenía un parche en el ombligo.
3: Por ahí sí, un tapapezón en el ombligo.
0: Me y yo me hago una pregunta. ¿Creer en todas estas cosas no es darle mucho poder a lo negativo?
3: No, porque, a ver, yo en mi caso, esto es una cosa muy personal, a mí siempre me cuida Dios. Yo estoy protegida por Dios, pero todas esas cosas de que huelan, huelan, papi.
1: ¿Tú no, sabes lo lindo que sí. es decirle al señor del UPS, invitarlo a tu casa que se coma
2: entre.
1: Un buen mangucito?
2: Es muy el chavo, claro.
1: Morisoñando, brindarle al señor.
0: ¿Un?
1: Morisoñando.
0: ¿Cuándo vas a traer morisoñando?
1: Ay, lo tengo que hacer, solo más rico.
3: ¿Qué
1: que
3: un morisoñando?
1: Es un jugo a base de leche con frutos ácidos, una
2: qué
1: chinola.
2: Qué rico.
0: Una chinola.
2: Sí hay que cuidar la casa, obviamente hay que cuidarla, no cualquiera puede entrar, porque obviamente tu cuarto, por ejemplo, para mí es uno de los lugares más sagrados del mundo.
0: No le voy a decir al señor de UPS
3: tu
0: que
3: baño.
0: Venga al cuarto.
3: ¿Tú sabes lo que es que otra persona ponga sus nachas en tu toilet?
2: Bueno, pero si quiere usar el baño,
0: o sea,
2: que
0: tú
2: no lo
0: dejas. ¿Tu baño no lo prestas?
3: El de arriba no.
2: Oh,
3: o sea, le visita así.
2: ¿Cuántos baños tienes?
0: Mira, te preguntan, chama, ¿no te pones bikini y que te tapas el ombligo en la playa?
3: Sí, es diferente, amores.
0: ¿Por qué?
3: Porque, bueno, no quiero explicar.
0: Porque no hay una respuesta.
3: No es el
0: o sea,
3: tema.
0: Te tapaste el ombligo en la boda, pero no te lo tapas en la playa.
3: Lo que pasa es que en la playa es diferente porque estoy en el mar. No me vas a explicarte la
0: que. Porque
3: la
0: no hay una explicación.
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0: Parceros, ¿hay alimentos que te ayudan a dormir mejor? ¿Cuáles son?
1: Tres alimentos que te ayudarán a dormir por la noche y tú no lo sabes. Primero, la crema de cacahuete. Tiene triptófano que ayuda a producir serotonina.
0: La crema de cacahuete es la
2: peanut butter.
0: La peanut butter.
2: Yo estoy dichosa porque yo meto peanut butter como no hay un mañana. Amo el peanut butter de noche, de día, de madrugada.
3: ¿Pero eso
2: lo
3: no tiene mucho azúcar?
2: No, claro que no. Tienes que asegurarte de cuando tú compres la crema de cacahuete solamente tenga peanuts y más nada.
0: Suena como una traducción de una película, ¿no?
3: Suena como ver Batman en España.
0: La crema de cacahuate.
2: Solamente cacahuates y más nada.
1: Y melatonina, lo que se traduce en estar más relajado antes de dormir. Segundo, yogur griego natural. Proteína y grasas que te darán estabilidad metabólica nocturna.
0: Yogur griego natural.
3: No sé, me da acidez a la noche.
2: Ah, pero Mili,
3: se me revuelve.
0: Mi niña, pero es que qué onda tú.
3: No, mira,
2: pero tú comes una yogur.
3: Sí, pero de noche. Esto es de noche, ¿no? Esto
0: es que para que tuvo una experiencia en los últimos días que todo le está cayendo mal. Entonces creo que lo está viendo desde ese ángulo.
2: Bienvenido al colon irritable.
0: Sí, exactamente.
1: Y tercero, los huevos. Contienen triptófano, proteína completa y no generan picos de glucosa como otros alimentos.
0: A mí no me entra el huevo en la noche.
2: ¿Que no? No hay nada mejor que un mangú con huevo en la noche.
0: Mili, ¿cómo que un mangú en la noche, Mili?
2: Claro, eso es cena y desayuno dominicano.
0: Pero mangú tú comes... Lo que pasa es que mami te espera con la comida, ¿no?
2: Hay días de días.
3: ¿Por qué no te entra el huevo en la noche? No es una comida de noche.
0: El sabor, no. Por ejemplo, ahorita tiene huevos en la casa. Huevos precocinados.
2: Precocidos.
0: Ay, no puedo.
3: No le gustan
2: el huevo ayer.
3: No. Para mí de noche nada, mi gente. Un tecito. Ya, galleta de agua.
2: Es que eso, uno no se puede llevar de lado, porque si es por ella, ni fruta, ni cacahuates,
3: se va el sol,
2: ni nada.
3: Se va el sol y tienes que parar de comer, supuestamente.
2: Ay,
3: imagínate.
2: No, en Navidad, ¿cómo lo hacen?
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3: Muy bien, señoras y señores, hay que hablar de las elecciones en Colombia. Varios aspectos que hay que resaltar. Bueno, ganador en la primera vuelta, Abelardo de la Espriella, con el 43.74%. 10.361.499 votos. ¿Quién quedó en segundo lugar? Iván Cepeda. Bueno, recordemos que Abelardo de la Espriella, ultraderecha, Iván Cepeda, ultraizquierda, 40,90%, 9.688.361 votos. Varias sorpresas hubo. ¿Qué pasó? Todas las encuestas decían

0: que Iván Cepeda iba a ganar en primera vuelta. No ocurrió así.
1: Las encuestas, ¿no?
0: Las encuestas normalmente, últimamente se están equivocando mucho.
1: Sí, no, mienten.
0: Lo hemos visto que las encuestas pasó aquí en los Estados Unidos, ahora está ocurriendo en Colombia, tengo entendido que también pasó en Perú. Votos totales 23.978.304. Ya las mesas han sido el 100% escrutadas. Paloma Valencia y el uribismo pues fueron como los grandes perdedores de la jornada. Se esperaba que tuvieran más fuerza. El uribismo es un movimiento muy grande en Colombia, pero al parecer se desinfló muchísimo, 6.92%. Sergio Fajardo, que es muy de centro, 1.009.073 votos con el 4.26%. Bueno, ahora nos vamos a segunda vuelta.
2: Y en esta segunda vuelta, entonces, todos los votos de Paloma y de Fajardo se distribuyen entre cualquiera de los otros dos candidatos.
0: De Paloma se supone que sí.
2: Okay.
0: De Paloma Valencia...
1: Sí, porque ella ya lo apoyó, ¿verdad?
0: No,
1: públicamente.
0: Sí, ya ella, ella dijo que, pues, que lo apoyaba, que lo endosaba. Exacto. ¿Qué pasa? De Paloma Valencia y del uribismo, no me imagino que haya nadie que vaya a votar por la izquierda. Son dos polos muy opuestos. De Sergio Fajardo, cualquier cosa puede pasar, es muy de centro, pero todo iba muy bien.
1: Sí,
0: o sea, todo de verdad que fueron unas elecciones en paz, que en Colombia eso es complejo. Normalmente cuando hay elecciones siempre hay sucesos violentos. Entonces ya íbamos bien con que eran unas elecciones en paz. Hubo sorpresas, Abelardo de la Espriella ya no se esperaba que quedara de primero, quedó de primero. Pero hasta ahí todo iba muy bien. En las mesas hubo tranquilidad, hubo mucha gente que salió a votar. Pero salió el presidente Petro, como de costumbre, a armar despelote.
2: ¿Qué hizo?
0: Y es que cuando hay un presidente, que todo lo comunica en Twitter antes de pasarlo por las entidades oficiales, es muy peligroso. Pues sale el presidente Petro y dice: el llamado conteo transmitido no tiene fuerza vinculante, sus datos no son norma pública. Como presidente no acepto los resultados del preconteo de la firma privada de los hermanos Bautista, porque debiendo estar quietos los algoritmos del software de conteo y escrutinios, en la última semana fueron variados. Las mesas ya impugnadas demuestran que centenares de miles de votos fueron agregados. Por tanto, conforme a la ley, los resultados vinculantes que el presidente atenderá y aceptará son los de las comisiones escrutadoras. Claro, ¿qué pasa? Primero hay un preconteo por una empresa privada, después ingresan los jueces y todo, pero en historia colombiana nunca ha habido una gran diferencia entre el preconteo y el conteo oficial.
1: Y nunca había dudas tampoco.
0: Este mismo preconteo y este conteo fue el que lo eligió a él.
1: Exactamente.
0: Entonces ahora no le gusta el preconteo. Cuando en realidad este mismo preconteo fue la misma máquina que se utilizó y todo lo que se usó para que lo eligieran a él.
2: A él, claro.
0: Entonces, y además que un presidente salga y ponga en tela de juicio la registraduría y ponga en duda los elementos que se usan en un país para la votación, es muy peligroso. ¿Esto qué trajo? Que los candidatos después salieran a hablar, a tirarse durísimo. Fueron dos discursos muy violentos.
1: Muy fuertes los dos.
0: ¿Me entiendes? Exacto. En un país como Colombia, te lo digo por experiencia, es un país en el que cae una llamarada pequeñita y se prende fuego todo. Hay que ser muy cuidadosos, mi gente. La invitación para todos los que hayan votado por un lado o por el otro es a tener paz, porque Colombia es un país que ha sufrido por muchos años de violencia.
1: Y división, y obviamente se nota mucho, Santi, la división que hay, ¿no? Ya es dos pedazos, o sea, son dos pedazos iguales.
0: Son dos países.
1: Exactamente. Entonces, lo que queremos, ay Dios mío, realmente que haya paz. ¿Cuánto faltan? 3 semanas.
0: El 21 de junio.
1: Que todo salga bien.
2: Uy, ese
1: ¿verdad?
2: Día no juega Colombia contra Portugal.
0: No, menos mal ese día no juega la selección, sino...
2: Pero ¿cuándo es que juega Colombia-Portugal es esa semana?
1: Falta.
0: No. Ya de por sí que haya mundial, va a ser que algunas personas no salgan a votar. Mi gente, así que para mis hermanos colombianos, también es, bueno, recordemos que Colombia es uno de los países más fuertes en la región. Mucho de lo que pasa en Colombia afecta mucho a Latinoamérica, Sudamérica. Entonces, confiemos en que todo salga bien, que los candidatos de verdad le bajen al tono y que el presidente Petro no se meta más.
2: Y qué bien, quiero aplaudir la cantidad de colombianos que salieron a votar.
1: Sí, claro.
2: Y en el exterior
0: muchísimo.
2: También. Yo
0: aquí en Coral Gables había mucha gente votando.
2: Mucha gente con la camisa de Colombia ayer. Y bueno, qué bello que uno hasta en el exterior se pueda unir, ¿no? Para decir el futuro de su país, me parece precioso.
0: Así que esperemos a ver qué va a pasar. pequeño, no soy un experto, pero vi, anoche me quedé hasta las 12 de la medianoche viendo todos los análisis. Lo que uno está buscando es que le bajen al tono de un lado y del otro, tirándose durísimo. Y esto lo que trae es mucha más violencia, trae que la gente se enoje, se pelee. Así que ojalá...
1: Entre familiares se peleen también, eso está, verdad que no queremos nada de eso.
0: Tristemente debo decir que de aquí al 21 lo que se espera es que se tiren aún más duro. O sea, que se empiecen a sacar cosas muy fuertes. Vamos a ver oraciones por Colombia, parceros.
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1: Yeah.

0: Yo estuve esta semana, estuvimos con Laurita en Colombia, también estuvieron Nicole y la Chama por allá.
1: Ajá. Bellísimo Colombia, qué país tan lindo.
0: Y entonces nos dimos cuenta que hay muchas cosas que, bueno, yo llevo en este país.
1: Ajá.
0: 23 años.
1: Claro, mucho tiempo.
0: Y entonces...
1: La edad de Mili.
0: La edad de Mili llevo aquí en este país. Y entonces... Hay cosas que cuando voy digo, wow, cómo extraño esto.
2: Hay cosas sí. que aquí ya no pasan y hay una lista larga. Cosas que aquí en este país que es hermoso y nos ha adoptado y nos encanta y trabajamos y todo. Pero hay cosas que ya no podemos tener, por ejemplo.
0: O sea, yo ya llevo más años en Estados Unidos que
2: claro,
0: en Colombia.
2: Y en nuestros países pero, pasan cosas que aquí no...
0: Pero obviamente yo siento que yo tengo dos países. Ajá. Obviamente el país donde nací, Colombia, sí. que lo amo con todo mi corazón, y Estados Unidos... Y, que me ha dado una vida y al amor de mi vida.
1: Y Argentina por inyección.
0: También. Y Argentina también, claro, por inyección. Pero, por ejemplo, sí extraño mucho de Colombia el trato.
2: ¿El trato?
0: El trato de la gente y las farmacias.
2: Ay, las farmacias,
3: sin Andrea. Receta, tú puedes buscar lo que tú quieras ahí.
0: ¿Qué o pasa?
1: Sempic. Yo me llevé tres cajas de antibióticos.
0: Tú entras a una farmacia en Colombia, yo no sé si pasa en todos los países de Latinoamérica, el farmacéutico te atiende mejor que un doctor. Sí. Y tú le dices, necesito un antibiótico para esto. Tenga,
2: te
0: señor. Todo el mundo que iba decía, ay, aquí venden mi medicina sin tener que ir al especialista. Ojo, nada. Yo no me imagino que todo, obviamente todo esto es regulado y todo esto es legal. Pero hay mucha más tranquilidad con los medicamentos y el farmacéutico te atiende de tal manera
2: escucha.
0: Sin tener que sacar siete citas en un doctor.
2: ¿Sabes qué me gustó de Colombia también y de mi país? Me gusta también que el que te atiende no te quiere, te dice, tengo esta opción más barata. Acá no me pasa eso.
3: Te quieren estafar.
2: Sí, me dice, pero si quieres este, tengo una opción más barata. O sea, el vendedor te hace ahorrar más. No, no
1: te
2: sé
1: ayuda,
2: si
1: te ayuda.
2: Te dice, ¿quieres ese? Pero mira, tengo una versión más barata de ese. ¿Quieres que te la muestre? Digo, wow, qué lindo corazón, ¿no?
0: También extraño la rebajita. ¿Me hace una rebajita?
1: Ay, sí. Ay, el descuento
0: estudiante. Yo aquí no me atrevo a pedir descuento.
3: No, y la ñapa.
2: Ni te la dan.
3: El extra. Cuando tú compras tres, tú dices, dame la ñapa y te dan cuatro.
0: ¿Es verdad?
3: Para darte un ching más.
0: No, eso aquí es imposible. Lo seguimos hablando a continuación en El Flow.
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0: Seguimos hablando de qué extrañas de tu país, las farmacias, las panaderías. Laurita, ¿qué extraña de su país?
1: Vendedores ambulantes, Andy. El que te afila el cuchillo, el que te vende mazamorra, el que va y de repente te venden cositas a la puerta de tu casa.
2: Las
1: helados.
2: Películas pirata.
1: Eso.
0: Pero vale. Recordemos que eso el no lapicero. Es legal, Chama.
1: El lapicero en el bus. Todas esas cosas, la verdad, me dan mucha ternura cuando veo gente en la calle vendiendo cositas y en Colombia pasa que vas
0: el afilacuchillos.
1: El afilacuchillos o de repente...
2: ¡El amulador!
0: ¿Sabes qué extraño de mi país?
1: Te afilan la tijera.
0: Que las cosas se arreglaban.
1: Sí. Eso.
0: Se te dañaba un zapato, se tú arregla. Ibas al zapatero.
2: Eso y no lo existe. Barato que es.
0: Y lo barato
2: arreglar,
0: que es.
2: Arreglar todo, un mueble, un zapato, una nevera.
0: ¿Tú qué extrañas, Chama?
2: Tercermundista lo que voy a decir, pero a mí me abruma la variedad. Por ejemplo, en Venezuela, si tú querías unas gotas para los ojos, hay una.
0: Claro.
2: Papi, tú llegas acá y hay un pasillo entero de gotas para los ojos. Entonces no sabes qué gota echarte porque pasas tres horas diciendo dryness, redness, chingy.
0: Sí, es verdad. Y 14 marcas.
2: Entonces extraño lo simple.
0: Mili, ¿qué extraña de la República Dominicana?
3: El colmadito. El epicentro del chisme, de los buenos snacks, de la cervecita, de la presidenta, de todas las cosas. O sea, el colmadito que está en la esquina donde tú puedes...
0: ¿Qué es un colmadito? Como una tienda de barrio.
3: Una tiendita chiquita, que está en la esquina y tú puedes pedir lo que tú quieras ahí, snacks, comida, dominó, están jugando siempre, buen ambiente.
1: Es una buena acotación de Mili, porque en nuestros países un martes puedes salir, ¿me entiendes? Un miércoles.
2: Claro.
1: Te invitan a tomar un café, tú puedes ir un miércoles, un jueves. Aquí no existimos de lunes a viernes, estamos metidos, que gracias a Dios tenemos trabajito, ¿no?
2: Sí.
1: Pero el lunes a viernes uno que está metido y que no te llame nadie, que no te inviten a ningún cumpleaños, que tú solamente tienes sábado o domingo para salir.
3: Es otra cosa, los días feriados, los extraño.
0: Wow, me dijeron que ahora en junio hay 3 festivos.
1: Sí. ¡Ay! No, tampoco.
0: Hay 3 festivos en junio,
1: no,
0: en Colombia.
1: Tampoco.
2: Qué rico.
0: Es una locura.
2: Qué rico.
3: Es
2: mucho.
3: Una delicia.
0: Claro, pero entonces me dicen que muchas empresas se ven afectadas. Porque, por ejemplo, los restaurantes y los bares, cuando hay festivo, la gente sale de la ciudad y se vienen a pique. También, mira, me dicen a ti, llevé a las chicas a comer arepas en la esquina del pueblo y nos sentamos en la acera.
2: Eso es rico, un perro caliente de calle, una arepa de calle. ¡Uy, qué rico!
1: Que me
2: un jugo con agua sucia, rico.
0: Bueno, no, tampoco
2: rico.
0: Tanto. Mira, yo extraño las panaderías.
1: Ah, hay una en cada esquina. Sí.
0: Que en las panaderías, huele la cuadra entera a pan.
2: A pan caliente.
0: Y tú dices...
2: Ay, qué delicioso. Tengo un moco silbón.
3: Tiene un moquito ahí.
0: ¿Verdad que tengo?
2: ¿Qué pasó?
0: Oye,
2: un moco silbón. Eso
0: es
2: bueno.
0: Ay, qué ordinarias, de verdad. No sean tan ordinarias, parceros.
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1: Oigan, las finales de la NBA en New York están rompiendo todos los récords de precios. Y es que...
2: ¿Más que el Mundial?
1: Bueno, se juntaron.
2: Ah, bueno.
1: Para el que sea fanático de la NBA.
2: NBA.
1: Y sea fanático del Mundial...
2: Uy, no, se va
1: este
2: a hacer
1: año va a quedar pelado. Los New York Knicks regresan a las finales de la NBA por primera vez. Es que aquí es donde está la cuestión.
2: Ajá.
1: En 27 años.
3: ¡Ay, la de Mini!
2: Wow.
3: Esto es histórico. Te voy a decir cosa. El fanatismo que sienten los neoyorquinos momento es una locura.
2: Por supuesto.
3: Todos cambiaron su foto de perfil.
1: Desde 1999, los Knicks no estaban en las finales.
2: Es cierto.
1: La ciudad está enloquecida.
2: Ay, Santi, ¿estás bien? Te contagié.
3: Tienes un moco silbón
4: con tu gargantita.
1: No me vayas a contagiarlo ahorita.
2: Es que si nos estamos dando muchos kisses, ¿qué vamos a hacer?
3: Se están besando con el gripe.
2: Bastante.
3: Asco.
1: ¿Tú qué? Yo dejo de...
2: Si nos acabamos de casar, mija.
1: ¿Por alguna razón dejo de besar a Laurita?
3: No.
1: El drama...
3: Si Eduardo tiene gripe, yo ni lo beso ni nada.
4: Yo pensaba que el amorío iba a estar en pausa hasta diciembre.
1: ¿El amorío?
4: Sí.
2: Ah, no.
1: Pero yo decido cuándo la beso.
4: Ah.
1: Ok, en fin.
2: Está tragado.
1: Las entradas más baratas rondan los $3,500.
2: ¿Qué? ¡Qué locura! ¿Por cuánto tiempo es eso? Vamos a calcular.
1: En primera fila, no, pero son
3: Vas, que más largo.
1: Triplícalo por 5 o 6 partidos.
2: Ah, bueno.
1: ¿Sí me entiendes?
2: Ah, es un paquete.
1: No. Por
2: cada partido.
3: ¿Cómo se nota que sabemos mucho de básquet?
1: No, pero es el que gane 3 de 5, amigas.
3: Ah, es que yo no sé, yo no veo.
1: En primera fila hay butacas que superan los... ¿Están listas?
4: ¿Cuánto?
1: $100,000.
3: No, pero ¿quién va para allá? Ni las Kardashian pueden pagar eso.
1: El año pasado, con $3,000 podías comprar boletos para los 7 partidos de las finales. Hoy esa misma cantidad no te alcanza ni para un solo juego.
2: Ay, no, qué tristeza.
3: Pues se lo pueden ver en televisión. De verdad, yo no entiendo a la gente que gasta plata para esas cosas.
1: Bueno, yo quería gastar plata para el Mundial, pero... Se me ha prohibido.
4: Mira, lo que pasa, ropa hasta donde uno puede.
2: Yo a Santi le dije que si él compraba las entradas del Mundial, obviamente tiene que calcular por minuto. Ponerle que la entrada le sale $1,000, ¿verdad?
1: Ayer

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1: Tiempo de noticias, nos vamos con Elian Zidane a esta hora de la mañana para saber qué tenemos. Elian, muy buenos días.
2: Muy buenos días, amigos del Flow, ¿cómo están? Aquí algunas de las noticias más importantes. Les cuento que se llevó a cabo, en una corte de inmigración de Chicago, una audiencia masiva donde una sola jueza escuchó 180 casos, y hay otros lugares como Indianápolis, Boston y Dallas donde también se realizaron audiencias colectivas con un promedio de 100 casos para un solo juez. Estos procesos simultáneos de cientos de casos migratorios constituyen un intento mucho más amplio de la administración para lograr una mayor cantidad de deportaciones en un tiempo récord. La medida ha recibido críticas por violaciones al debido proceso. Y por otra parte, en Texas, la controvertida ley SB4 ya recibió la autorización para entrar en pleno vigor tras una decisión de un tribunal federal de apelaciones, poniendo fin a años de idas y vueltas legales. Esta ley, además, aprobada en 2023, permite a los agentes estatales y locales detener y potencialmente expulsar a personas si sospechan que han cruzado ilegalmente la frontera entre Estados Unidos y México. Y bueno, por otra parte, también las autoridades mexicanas descubrieron y aseguraron un narcotúnel que conectaba a Tijuana en México con San Diego en Estados Unidos. La estructura tiene casi 800 pies de longitud y más de 20 pies de profundidad. Cuenta además con iluminación, ventilación y un sistema deslizante en ambos sentidos. Y con más de 10 millones de votos, el candidato de la ultraderecha, Abelardo de la Espriella, se convirtió en el favorito a la presidencia de Colombia hace una segunda vuelta frente al candidato oficialista Iván Cepeda, quien quedó en segundo lugar con más de 9 millones de votos. Por su parte, la candidata del uribismo, Paloma Valencia, además fue la perdedora de la jornada y le ofreció su respaldo total y absoluto a Abelardo de la Espriella. La segunda vuelta será el próximo 21 de junio. Hasta aquí la información, soy Elian Zidane. Regreso con ustedes a cabina con mucho más del Flow.
1: Gracias, Elian, por esa información. Gracias por siempre mantenernos muy bien informados. Continuamos con más del Flow.
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0: nuevo estudio que dice que las personas, aunque les ofrezcan más dinero en el trabajo, no aceptan un puesto con más dinero y más estrés, que están prefiriendo su salud mental y sentirse bien. ¿Qué pasa? Dicen que el 80% de esta encuesta que se hizo dice que los empleados, al ofrecerle más responsabilidad y más dinero en su trabajo, un mejor cargo con más dinero pero más estrés, decían que no, que primero su salud mental antes de recibir más dinero. Y nos estamos preguntando eso entre nosotros aquí en el Flow. Por ejemplo, Laurita.
1: Sí.
0: Y les voy a poner este ejemplo a todos ustedes y a todos los que nos escuchan. Viene tu jefe y te dice, te quiero nombrar jefe de tu división.
1: Ay, Señor Jesús.
0: Te voy a nombrar jefe, te vamos a duplicar tu sueldo, pero se va a duplicar tu estrés.
1: Claro.
0: Las horas de trabajo.
1: Sí.
0: Y las responsabilidades.
1: Yo creo que hay diferentes tipos de personas. Tú sabes si tú trabajas bien bajo presión o no. Yo no soy un tipo que trabajo bien bajo presión. Me gusta que me den libertad para crear. Y siento que siendo jefe, soy pésima. No sirvo como jefa. Y además me encanta mi tiempito, lo poquito de tiempo libre que
0: Entonces,
1: tengo.
0: Entonces, ¿qué le respondes tanto, al jefe?
1: Que muchísimas gracias. Que no me recomiendo yo misma para ese empleo. No pienses tanto en mí.
0: Ahora mismo no lo harías.
1: En este momento no, pues estoy muy feliz como estoy. Y creo que no todos tenemos pasta de jefe, en esta vida.
0: La niña Chama.
2: Yo sí tengo mucha pasta de jefa. Lo digo con toda la humildad que me caracteriza.
0: Pero ¿por qué? Porque el jefe tiene que trabajar más que los empleados.
2: Claro, pero yo soy buena líder, me considero. Okay, humildemente.
0: ¿Y estás dispuesta a trabajar más que los empleados?
2: Estoy dispuesta a trabajar más que los empleados si estoy trabajando por algo que me apasione. Ahora, yo sí siento que siempre hay que decir que sí. O sea, si hay bien una oportunidad donde te dicen es más trabajo, pero es más estrés, pero es más usted diga sí. Y usted aprenda a manejarlo. Ahora, si llega un punto en el que tú no puedes manejarlo, ahí sí tú haces la pausa. Me pasó el año pasado.
0: ¿Y si te dicen en este momento, vas a ser la jefa de radio?
2: Sí. Hey.
0: ¿Dices que sí? ¿Te sientes preparada?
2: Bueno, lo que pasa es que me gusta mucho lo que hago en este momento de mi vida. Pero en unos años, tal vez, digo que sí.
1: Mamey.
0: Ahora, también. Pero entonces,
1: Chama, ¿qué te pasó el año pasado? Me dijiste que querías contar una anécdota.
2: Bueno, el año pasado me pasó que me fui detrás de la plata.
1: Oh,
2: plata, quería plata como Catriel. Y la conseguí, me saqué un carro, todo, me gané mi plata, pero a final de año me di cuenta que mi cuerpo iba a explotar. Entonces, si no me paraba yo, me iba a parar el cuerpo y tuve que parar yo. Pero yo sí insisto, si a usted le llega la oportunidad, usted diga que sí, porque ay, que va a ser mucho estrés.
0: Pero entonces, ¿qué aprendí? ¿Qué lección te quedó?
2: Nada. Que ahora pruebo, pero si mi cuerpo me dice no, por ahí no, yo digo no, gracias, por ahí no.
0: Es una linda lección, por ahí no. Bueno, sí, claro, cada quien decide como quiere. Lo seguimos hablando a continuación aquí en el Flow. Pendientes.
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0: Seguimos hablando en este momento de si te ofrecen un trabajo con más estrés, pero también ganando más. Más dinero, más estrés. ¿Lo tomarías, Mili? No, viene sí. Esa oportunidad.
1: La tomo. Por los cuernos lo tomo. Claro que sí, porque este es el momento, la frase que me caracteriza, para guayar la yuca. Este es momento para yo tomarlo todo, para trabajar en grande, para darle con todo a todo, y después veo qué pasa. Si me pasa factura, bueno, después veo qué hago con mi cuerpo y qué tengo que hacer para relajarme, pero claro. Ahora mismo tengo que trabajar.
2: Es la edad, Santi, es la edad. Es obvio, es la edad.
0: Creo que
2: tienes 20 años,
0: claro.
2: Tienes 25 años, tú le das. Y pruebas todo, además, a ver para dónde vas. Ya cuando cumples cierto tiempo, creo que priorizas tu colon, tu cortisol, tus horas de sueño, un montón de cosas que cuando ya cumples 40 o algo más, dices, hey, prefiero tener unos $10 menos, pero dormir una siesta de 5 minutos, ¿me entiendes? Yo creo que eso es algo que viene con la madurez, más sí. Que nada.
0: Dice, por ejemplo, María, lo que pasa es que depende de la edad.
2: Claro.
0: Antes de los 35 uno está creciendo profesionalmente. Claro. Después de los 35 uno prefiere disfrutar de su tiempo y su familia.
2: Además, ¿de qué te sirve tanto dinero si no lo puedes disfrutar? Si tienes tanto y después no tienes tiempo para tomarte un matcha en paz.
3: Justo estaba hablando de eso hace poco con un locutor muy famoso que me decía...
2: ¿Eh? ¿Santi?
3: No, pero más famoso.
0: Opa.
3: Que me decía...
0: Más que yo.
3: Me decía... he trabajado toda mi vida y me va bien, pero no he disfrutado lo que tengo.
2: Claro.
3: Entonces, ¿cuándo voy a empezar a viajar por el mundo? ¿Cuándo voy a empezar a hacer todas las cosas que quiero? Cuando ya esté viejo.
0: No sé.
1: Eso es lo que le quedó sonando.
2: Te lo digo.
3: Está medio corriente el oído. Bueno,
0: muy bien. También dice por ahí Anderson, yo empecé a trabajar en una compañía de construcción haciendo trabajo a pala. Y así poco a poco mi trabajo fue cambiando. Se volvió más mental y responsabilidad, al igual ahora el doble es que antes.
2: ¿Qué cansa más ante un trabajo mental o físico? Eso también es una muy buena pregunta.
0: Yo creo que es que hay trabajos, por ejemplo...
2: Porque hay CEOs que están muy enfermos, están muy, muy presionados, más que una persona que trabaja con físico, ¿verdad?
0: Además que ser jefe no es lo mismo que ser líder.
2: ¡Ey, qué
1: claro,
2: bueno eso!
1: Obvio.
0: Si me entiendes, ser jefe lo puede hacer mucha gente que cree que está...
2: La chama cree que puede, yo siento que...
0: Pero ser
2: falta,
0: líder y que te sigan tus empleados...
2: Le falta.
0: Mis respetos.
3: Por ejemplo, yo soy líder, mas no soy jefa.
2: Ah. ¿Líder de quién, amor?
0: ¿Quién te nombró?
2: ¿Facundo y quién más?
3: No, yo aquí no lidero.
0: ¿Consideras eso, chama? ¿Y quién te ha dicho esa mentira?
3: Todo el mundo, le digo, síganme los buenos.
2: Y cri,

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1: Bueno, aumentan las estafas laborales impulsadas por inteligencia artificial. Expertos advierten sobre un aumento de las estafas en internet y redes sociales, donde delincuentes crean con inteligencia artificial ofertas de empleo falsas.
2: Qué feo, qué ilusión que causan en la gente.
1: Según especialistas de LinkedIn, estas estafas suelen ocurrir con mensajes personalizados, sin errores de ortografía y con promesas de salarios elevados. Los jóvenes entre 18 y 28 años figuran como los grupos más vulnerables. Y uno pensaría que los jóvenes
2: que saben más, ¿verdad?
1: De 18,
3: uno está desesperado buscando trabajo.
1: De la edad de la niña Nicole.
2: No
1: caen. Mira, dice 18, 28, ya la chama
4: ya
1: no entra.
4: Pero a mí me están dando por otro lado, no te creas.
1: ¿Por
4: la inteligencia
1: te están
4: artificial
1: dando?
4: Me está engañando por el lado de las casas. He ido ya a varias casas que quiero comprar, obviamente fuera de mi presupuesto.
1: ¿Quieres comprar varias casas el tiempo?
4: Bueno, no, estoy soñando, estoy manifestando.
1: Amén. ¿Pero varias, no una?
4: He ido a ver varias para comprar una y la inteligencia artificial te está engañando con eso también. Tú ves la foto y tú crees que eso es una cosa bella y llegas y se está cayendo.
2: Ay, qué horror.
1: ¿Qué tal? ¿Cómo va esa búsqueda?
4: Mal. Mal. Bueno. En cero.
2: Ah, ok.
4: Bueno, pero la inteligencia artificial te dije que me está dando.
1: ¿Pero qué pasa? Llegas al lugar y no te gusta lo que
4: llegas al lugar y resulta que es un efficiency dentro de otro efficiency, dentro de otro efficiency. Están mal distribuidas las casas. Por fuera, o sea, por dentro, claro, pusieron tres muebles bonitos, pero por fuera es horrorosa, se está cayendo, la tienes que tumbar. Y con eso te quieren clavar 700, 800 mil lucas.
1: Ay, chama, por Dios. ¿Y estás viendo en barrios muy costosos?
4: No, mira, me iba a barrios malos.
2: Ey,
4: me iba a todos los barrios.
2: Todo mal.
1: Aventuras de la chama a esta hora de la mañana, parceros. Oigan, definitivamente, tengan mucho cuidado con esto, estafas. Ya hemos visto estafas para adultos mayores. Ya hemos visto estafas ahora, los jóvenes, que se supone que son los que menos caen.
2: Que saben, ahora están cayendo.
1: Están cayendo. Mili, ¿qué le recomiendas a las personas de tu edad más o menos para que no caigan en esto? Porque tú estás entre los 18 y 28.
5: Sí, que abran todo. Abren todos los ojos y todos los oídos. Hay que estar pendiente de todo lo que está pasando para estar enterado.
2: Sí.
1: ¿De qué te ríes tú, perdón?
4: Me gustó el consejo.
5: Hay que estar pendiente porque fácilmente puedes caer en una de estas estafas. Entonces, estar al día de todo lo que está pasando y abrir todo. Ojo, boca.
2: Ojo, abrir los ojos. Mira hacia arriba. ¿Cómo es la cosa?
5: Oído.
2: Sí. Todo, abre todo.
1: No sé qué consejo es peor.
2: Sí, hay que tener cuidado. Y yo creo que para buscar trabajo es o las plataformas como Career Builder, todas estas que se dedican a esto, o trabajos referidos es lo mejor. Trabajos referidos, que alguien te dice, hey, en mi trabajo están buscando a alguien. Eso es lo mejor.
4: ¿Cómo se
2: llama? Trabajos referidos.
4: Que tienes años sin buscar trabajo. Career Builder ya
2: a mi Santi me lo buscó.
1: Yo fui su referido.
4: Career Builder, eso es de los 2000.
1: Fui su referido. Ahora, ¿cómo se consigue trabajo? Es por LinkedIn.
4: Por LinkedIn, Indeed, Glassdoor.
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0: parceros, llega el mundial y se confirma.
1: ¿Qué?
0: Los hombres sufren más por fútbol que por amor.
1: Ay, Dios mío.
0: Esto dice una revista de psicología que los hombres tienden a expresar emociones más intensas en contextos deportivos debido a normas culturales. El estudio señala que eventos como victorias o derrotas de equipos pueden provocar reacciones emocionales visibles como llanto o euforia más que rupturas amorosas. Pero en este estudio hay alguien que llora más que cualquiera.
1: ¿Quién?
0: Laurita.
1: No,
0: y
1: jamás.
0: Llora en especial por el señor Lionel Messi.
2: Mira, si a Messi le tocan un pelo. Si a, por cierto, está lesionado, parece.
0: ¿Cómo tú, vas a hacer?
1: Te cancelo.
2: Ay, ya empezó a llorar.
1: A mí me pasó una sola vez que lloré por Messi, que fue en la Copa América, que cuando él lloró, me dio sentimiento. Yo veo que alguien, a ti no te pasa, pero a mí, cuando veo a alguien llorar, lloró.
0: Ay,
1: es contagioso para
0: Cristiano
1: mí.
0: Cristiano Ronaldo ha llorado y no te causa nada.
1: Nunca lo vi llorar, fíjate.
0: Ajá. Chama, ¿por qué jugador de fútbol va a llorar?
2: Por el pibe Valderrama, sé, es el único jugador que me cae bien hoy en día. Y el Tim Payne, el muchacho este que hemos estado hablando de él mucho, porque pasó de tener 4.000 seguidores a tener 3 millones.
0: Se ha hecho una sensación.
2: Esas historias me hacen llorar.
0: Milly llora por Nanis, ¿no? ¿Es que se llama?
1: Por Kaká.
3: Tati, ¿no es?
0: Nanis, el de béisbol.
1: No, Tatis, el de béisbol. Pero ahora estamos en el mundial, entonces me tengo que poner on brand.
3: Y Kaká está jugando, ¿no?
0: Kaká se retiró.
2: Se retiró.
1: Igual lloro por él.
0: Dime uno actual.
1: Neymar.
0: Ah, mira, muy bien.
2: Pero no parece ese
0: caso. No, Neymar va.
1: Lloro también por él porque también está lesionado.
0: Oh, Milly.
1: Como Messi. El equipo de Brasil está temblando.
0: ¿Estuviste haciendo los deportes la semana pasada,
1: Milly? Claro,
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0: hay que hablar a esta hora. ¿Qué tanta diferencia nos llevamos tú y yo, Laurita, de edad? De días,
1: dos
0: ¿no?
1: Días.
0: Dos días. Chama, ¿quién es mayor entre tú y Eduardo?
2: Yo soy la cougar de mi casa.
0: Tú eres mayor que Eduardo.
2: Sí, señor.
0: Pues tú le estás chupando la juventud a Eduardo.
2: Ay.
0: Dicen que para el amor no hay edad, pero según el estudio de la Asociación Americana de Psicología, si tienes una pareja mayor, te estaría chupando años de juventud.
1: Claro, claro que sí, claro. Y lo veo en parejas, no en la chama, porque es poquito lo que se llevan, pero lo veo en parejas que se llevan más de 8 o 10 años, que tengo varias en mi familia, que sí. El hombre que es el que está, sí, el hombre que es el que está más, que es mayor, está chupado, está cansado, no le lleva el ritmo a la mujer.
0: Vamos a hacer una pequeña encuesta. Nicole, acércate por aquí, por favor. Porque, a ver, vamos a preguntar a Nicole. Nicole tiene 23, 22 años.
3: 21.
0: Sí. Ay, no te está
3: Santi,
0: niña.
3: ¿Cómo así? Me está envejeciendo. Okay. Me está chupando la edad.
4: Nos llevamos juntos tú y yo.
0: Híjole,
3: ay,
0: sea triste.
3: Dios mío.
0: Okay.
2: Podrían ser los padres.
3: Sí,
2: de Nicole.
3: Puede ser mi papá.
0: Por ejemplo, mira. Nicole, yo te llevo a presentar un amigo de mi edad que tenga unos entre 40 y 42 años.
3: Ay, Sandy, that's too old for me.
0: Hola,
3: that's way too. I don't need a sugar daddy.
0: Pero espérate.
2: ¿Cuánta plata tiene? Pregunta primero.
0: Pero espérate. Vamos despacio. Y él te dice, vamos a cenar. Y te dice siempre que los planes son ir a cenar.
4: Te va a chupar la energía.
0: ¿Tú cuáles son los planes a los cuales lo invitarías a él, por ejemplo?
3: Bueno, de rumba. Yo estoy en mi mejor momento para divertirme, soltar colágeno por todos lados. Entonces no voy a desperdiciar mi colágeno.
0: Soltar colágeno.
3: No voy a desperdiciar mi colágeno en una pasa.
0: ¿En una?
3: En una pasa.
0: Me sentí,
4: la pasa
0: me
4: de uva.
2: Te dijo pasa porque tú dijiste que era tu amigo.
0: Me lo dijo
3: mirándome la frente, que ya el voto se está yendo, Santi.
2: La pasa, Franco.
0: Pero esta niña... Mira, tú no te las des de la jovencita, mi
2: amor. Laurita la chama y la pasa.
0: Tú no te las des de la ¿Hacemos planes más arriesgados, Laurita y yo, sí, mi amor?
2: ¿Cómo cuál? A ver, mi vida.
0: Mañana no puedo hacer nada porque me levanto temprano. El sábado me voy a cenar con unas amigas.
2: Cuido mi sueño. ¿Cuál es tu plan arriesgado, mi vida?
0: Eso es frase
1: bueno,
0: vieja.
1: Hablando de...
2: Por eso no parezco una pasa, porque cuido mi sueño.
0: ¿Estás segura? Y mira esa frentecita.
2: Lisa, papá.
1: Ay, pues ya terminaron. Eso es, es como una guerra de pasas.
0: Es una guerra de frentes. Chepo, ¿cuántos años tienes tú?
1: A ver, hagan los dos hacia 25. Arriba las cejas a ver. Mira. Quién tiene más arrugas, a ver. Están compitiendo, ¿eh?
0: Imagínate, y le llevo 20 años.
2: Perdón.
0: Ya te dejo.

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1: Oigan, las finales de la NBA en New York están rompiendo todos los récords de precios. Y es que...
2: ¿Más que el Mundial?
1: Bueno, se juntaron.
2: Ah, bueno.
1: Para el que sea fanático de la NBA y sea fanático del Mundial...
2: Uy, no, se va a
1: este
2: hacer
1: año va a quedar pelado. Los New York Knicks regresan a las finales de la NBA por primera vez. Es que aquí es donde está la cuestión.
2: Ajá.
1: En 27 años.
3: ¡Ay, la de Mili!
2: Oh, wow.
3: Esto es histórico. Te voy a decir cosa. El fanatismo que sienten los neoyorquinos momento es una locura.
2: Por supuesto.
3: Todos cambiaron su foto de perfil.
1: Desde 1999, los Knicks no estaban en las finales.
2: Es cierto.
1: La ciudad está enloquecida.
2: Ay, Santi, ¿estás bien? ¿Te contagié?
3: No. Un moco silbón
4: con tu gargantita.
1: No me vayas a contagiarlo ahorita.
2: Es que si nos estamos dando muchos kisses, ¿qué vamos a hacer?
3: ¿Se están besando con esa gripe?
2: Bastante.
3: Asco.
1: ¿Tú crees? Yo dejo
2: de...
1: Si
2: nos acabamos de casar, mija.
1: ¿Por alguna razón dejo de besar a Laurita?
3: No.
1: El
3: si
1: drama...
3: Eduardo tiene gripe, yo ni lo beso ni nada.
4: Yo pensaba que el amorío iba a estar en pausa hasta diciembre.
1: ¿El amorío?
4: Sí.
2: Ah,
1: no, pero yo decido cuándo la beso.
4: Ah,
1: okay, en fin.
2: Está tragado.
1: Las entradas más baratas rondan los $3,500.
2: ¿Qué? No. ¡Qué locura! ¿Por cuánto tiempo es eso? Vamos a calcular.
1: En primera fila, no, pero son
3: vas, que más largo.
1: Triplícalo por 5 o 6 partidos.
2: Ah, bueno, bueno.
1: ¿Sí me entiendes?
2: Ah, es un paquete.
1: No. Por
2: cada partido.
3: ¿Cómo se nota que sabemos mucho de básquet?
1: No, pero es el que gane 3 de 5, amigas.
3: Ah, es que yo no sé, yo no veo.
1: En primera fila hay butacas que superan los... ¿Están listas?
4: ¿Cuánto? Sí.
1: $100,000.
3: No, pero ¿quién va para allá? Ni las Kardashian pueden pagar eso.
1: El año pasado, con $3,000 podías comprar boletos para los 7 partidos de las finales. Hoy esa misma cantidad no te alcanza ni para un solo juego.
2: Ay, no, qué tristeza.
3: Pues se lo pueden ver en televisión. De verdad, yo no entiendo a la gente que gasta plata para esas cosas.
1: Bueno, yo quería gastar plata para el Mundial, pero... Se me ha prohibido.
4: Mira, lo que pasa, ropa hasta donde uno puede.
2: Yo a Santi le dije que si él compraba las entradas del Mundial, obviamente tiene que calcular por minuto. Ponerle que la entrada le sale $1,000, ¿verdad?
1: Ayer estuve a punto de comprarlas.
2: Sí,
4: ella todo lo divide por minuto.
2: Mi boda me dolió porque yo dije, wow, va a durar 10 horas, voy a calcular el monto y salía como, bueno, mucho por la hora.
1: La boda ya quedó en el pasado.
2: Pero el Mundial yo decía, Santi, calcula, si te sale $1,000 la entrada, eso divídelo por 90 minutos.
3: Pero $1,000
2: y
3: no
2: lo que
3: te
2: estás gastando.
1: Ah, mira, mi querido costeño me corrige que él es un tipo muy deportivo. El que gane 4 de 7.
2: Sorry.
3: No ha venido más aquí.
1: ¿El costi dónde anda?
3: Nadie sabe.
2: Me tiene que cambiar mi password, que venga para acá.
3: Y la impresora.
4: La impresora está trancada.
1: Otra vez la impresora se dañó. Costeño.
3: Mira, ven acá, ¿cuántos son los tickets del Mundial?
1: Los que yo vi estaban más o menos como el 1,500 por persona.
2: Sí, donde a él le gusta, ojo.
1: Sí, donde me gusta a mí. A mí mucho allá me empiezo a calorar y me da claustrofobia.
4: Bueno, pero igual yo lo disfrutaría igual.
1: No, yo lo disfrutaría igual, claro.
2: Yo también. Yo si me mandas allá arriba con las palomas,
4: con Dios,
2: lo disfruto
4: para allá.
3: Papi, pero vuelo en tu casa. Mírame, con aire acondicionado.
1: Me empezó a dar como ansiedad pensar por ahí arriba.
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1: Tiempo de noticias, nos vamos con Elian Zidane a esta hora de la mañana para saber qué tenemos. Elian, muy buenos días.
2: Muy buenos días, amigos del Flow, ¿cómo están? Aquí algunas de las noticias más importantes. Les cuento que se llevó a cabo, en una corte de inmigración de Chicago, una audiencia masiva donde una sola jueza escuchó 180 casos y hay otros lugares como Indianápolis, Boston y Dallas donde también se realizaron audiencias colectivas con un promedio de 100 casos para un solo juez. Estos procesos simultáneos de cientos de casos migratorios constituyen un intento mucho más amplio de la administración para lograr una mayor cantidad de deportaciones en un tiempo récord. La medida ha recibido críticas por violaciones al debido proceso. Y por otra parte, en Texas, la controvertida ley SB4 ya recibió la autorización para entrar en pleno vigor tras una decisión de un tribunal federal de apelaciones, poniendo fin a años de idas y vueltas legales. Esta ley, además, aprobada en 2023, permite a los agentes estatales y locales detener y potencialmente expulsar a personas si sospechan que han cruzado ilegalmente la frontera entre Estados Unidos y México. Y bueno, por otra parte, también las autoridades mexicanas descubrieron y aseguraron un narcotúnel que conectaba a Tijuana en México con San Diego en Estados Unidos. La estructura tiene casi 800 pies de longitud y más de 20 pies de profundidad. Cuenta además con iluminación, ventilación y un sistema deslizante en ambos sentidos. Y con más de 10 millones de votos, el candidato de la ultraderecha, Abelardo de la Espriella, se convirtió en el favorito a la presidencia de Colombia hace una segunda vuelta frente al candidato oficialista Iván Cepeda, quien quedó en segundo lugar con más de 9 millones de votos. Por su parte, la candidata del uribismo, Paloma Valencia, además fue la perdedora de la jornada y le ofreció su respaldo total y absoluto a Abelardo de la Espriella. La segunda vuelta será el próximo 21 de junio. Hasta aquí la información, soy Elian Zidane. Regreso con ustedes a cabina con mucho más del Flow.
1: Gracias, Elian, por esa información. Gracias por siempre mantenernos muy bien informados. Continuamos con más del Flow.
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